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2: Gran regalo, un gran regalo para ti. Nos encanta consentirlos a ustedes en la nueva Amor 103.1, solo música romántica. Vámonos a más música. Llega Amanda Miguel, Mi Buen Corazón, que por cierto, ya la esperamos este sábado 9 de mayo aquí en León para disfrutar también una noche grandiosa y disfrutar también con mamá en ese momento. Disfrútala mucho aquí a través de la nueva Amor.

programa para el mundo, Ángeles Azules con Ricky Martin, versión Vuelve, sonó en la Nueva Amor 103.1, solo música romántica a través de tu radio y a través de iHeartRadio. Soy Citi Dorantes y amigos, hoy estamos hablando de la importancia de soltar situaciones que la verdad es que no tiene caso que andes perdiendo el tiempo pensando en ciertas cosas o queriendo que a lo mejor la gente reaccione de alguna manera positiva, ¿verdad? O queriendo retener a alguien que ya cumplió el ciclo contigo. Y por ponerte algunos ejemplos, yo sé que pudieran ser con más situaciones, pero lo importante aquí es que te lleves esto de decir, ya basta. O sea, ya basta de esta situación, que me estoy enganchando en eso o que estoy cargando y que no depende nada de mí. O sea, deja que fluya y que las cosas vayan dando, vayan teniendo su ritmo y vayan tomando su propio camino. Entonces, ¿cuál es esa situación que en este momento de la vida quieres soltar? Te voy a decir, ¿qué es, por qué más bien te hago la pregunta, por qué nos cuesta tanto soltar? Pues porque queremos tener el control para sentir seguridad, porque confundimos soltar con perder, porque nos aferramos a expectativas a cómo deberían de ser las cosas. Además, también te pregunto, ¿qué pasa cuando no soltamos? Cuando no sueltas, vives con ansiedad constante. Sí, la verdad, y eso es terrible cuando sufres de ansiedad. También nos frustramos fácilmente, nos desgastamos emocionalmente, el cual no tiene ningún caso que le inviertas tiempo a alguien o a varios, ¿verdad? No lo sé, dependiendo de la situación, pues no tiene caso que desgastes tu tiempo y tu energía en situaciones que no dependen de ti. También se pierde la paz mental y aferrarse no evita el dolor, sino que lo prolonga. Así que te invito a que me dejes tus comentarios, ¿cuál es esa situación que en este momento de tu vida dices, ya basta, quiero soltar a esta persona, quiero soltar esta situación? Mientras vas y me escribes en Cindy Dorantes en Amor, tanto en Facebook como en Instagram, yo te dejo con una buenísima canción de los 90s que nos encanta, se llama La Playa, de La Oreja de Van Gogh. La escuchas en La Nueva Amor 103.1, solo música romántica.

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7: 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Vámonos con más música. Llega Gianluca Grignani, de mis favoritas estas canciones. Mi historia entre tus dedos, qué belleza, qué joya. Vamos a corearla juntos. La disfrutas en La Nueva Amor 103.1, solo música romántica.

escuchando La Nueva Amor 103.1, solo música romántica. Quiero compartirte en esta tarde de jueves 7 de mayo nuestra afirmación en amor, que me parece sumamente padre, muy muy bonita, y algo que te invito a que te repitas de manera constante. Así que ya la puedes descargar a través de nuestra red social oficial Amor FM. Dice así: merezco amor, respeto y felicidad. Me alejo de toda relación que desgaste mi bienestar y amor propio. ¡Wow! Totalmente cierto y de acuerdo. Vamos a repetirlo otra vez. Merezco amor, merezco respeto y felicidad. Me alejo de toda relación que desgaste mi bienestar y amor propio. Es totalmente válido alejarte y es mejor a veces tomar distancia cuando sientes que ese vínculo no está sumando, ¿verdad? Y es que alejarnos de personas que desgastan nuestro bienestar y amor propio no es egoísmo, es un acto de respeto hacia nosotros mismos. A veces cuidar nuestra paz significa poner límites y elegir vínculos que nos hagan crecer, no que nos apaguen. Ya lo sabes, es muy bonito esto, es muy interesante y al final también es una sacudida para el alma y para el corazón cada afirmación que nosotros tenemos para ti. Espero que la disfrutes mucho y que corras a descargarla a través de Amor FM. Llega a La Nueva Amor 103.1, solo música romántica, Diana Vanoni con Incapacitada, ya sonando en tu radio y a través de iHeartRadio.

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2: Muy buenas tardes, quiero darte la bienvenida a La Nueva Amor 103.1, solo música romántica. Soy Cindy Dorantes. Saluditos a nuestros amigos que nos escuchan por iHeartRadio, que siga siendo una extraordinaria tarde de jueves, y también deseo que todo fluya, que todo trabajo esté saliendo bien, que tengas muchas ventas en el negocio. Yo por acá te acompaño con buena música y además platicando acerca de este tema de que debemos aprender a soltar. ¿Cuál es esa situación que quieres soltar? Cuéntame a través de redes sociales en Cindy Dorantes en Amor. Vamos a seguir desglosando este tema que está buenísimo y disfrutando de buena música en La Nueva Amor 103.1.
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2: Las 5 de la tarde con un minuto, Pobre Secretaria, de Daniela Romo.

tener para que seas feliz. Amigos, qué bonita canción, nostálgica pero bonita. Y qué padrísimo fue tener la oportunidad de haberlo escuchado en vivo aquí en León, Guanajuato. Nuestro querido, nuestro adorado Ricardo Montaner. Ya a las 5 de la tarde con 8 minutos, ¿cómo estás? ¿Cómo está fluyendo todo por allá, de aquel lado? Espero que súper bien. Quiero mandar un saludo muy, muy especial para mi querido amigo Gerardo López, que está trabajando en este momento, pero está en sintonía de La Nueva Amor 103.1. Y mandar una felicitación también para Itzel George. Bueno, según yo es Itzel George. Te mando un abrazo, una gran felicitación. Feliz cumpleaños, happy birthday to you. Espero que me mandes un pedacito de pastel, porque pues, o sea, mínimo. No, no es cierto. No es cierto, amigos, pásalo bonito. Feliz vuelta al sol, muchas bendiciones para ti y para cada una de las personas que está cumpliendo años el día de hoy. ¿Cuál es esa situación que quieres soltar? Nos comparte Araceli en redes. Dice, soltar no fue dejar de querer, fue dejar de insistir, donde ya no había lo mismo para mí. Chaca, chachan, totalmente de acuerdo. A veces nos aferramos, pero cuando ya nos damos esa oportunidad de vivir el proceso de duelo, nos damos cuenta que era lo mejor. Ya cuando vas avanzando en el proceso, claro, en ese proceso, en ese camino, te das cuenta que es lo mejor y qué bueno que pudiste hacerlo. Te quiero compartir cómo empezar a soltar, porque por ahí tenemos que nosotros ya vinculamos que cómo es lo que, o a qué me refiero, ¿qué dijo? ¿A qué me refiero con ese tema de soltar? Pero ahora, ¿cómo voy a empezar a soltar? Aceptando la realidad tal como es, no como quisiéramos que fueran las cosas, cuestionando si eso depende de ti. Enfócate en lo que sí puedes hacer tú. Practica ese desapego emocional sin dejar de sentir y permítete sentir, pero no te quedes atrapado en eso. Es un trabajo que se lleva a cabo día a día, es constante, pero sobre todo es estar determinada a dejar ir esa persona, dejar ir esa situación, dejar pasar de largo, por así decirlo, para que no te afecte emocionalmente. Y cuando esto afecta, por supuesto, se vale pedir ayuda a los psicólogos, a los psiquiatras, a todas las personas de la salud mental, se vale a los terapeutas, se vale muchísimo pedir ayuda y esforzarte también por tener esta parte de fluir en la vida y vincular estas emociones con el tema del desapego y de soltar. Nos vamos a ir a más música, leo sus comentarios en Cintia Dorantes en Amor, pero llega Shakira, Estoy Aquí, a través de La Nueva Amor 103.1, solo música romántica.

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2: 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Vámonos con música, llega Yuri. Amiga mía, nos deleita esta tarde a través de la nueva Amor 103.1, solo música romántica.

Recuérdalo, no estás sola. A veces así, ¿verdad? Nos podemos llegar a sentir. Recuerda que no estás sola, tienes a tu red de apoyo y que puedes contar con alguien siempre. Soy Cindy Dorantes y disfrutamos juntos de La Nueva Amor 103.1, solo música romántica, ya a las 5 de la tarde con 28 minutos. ¿Cuál es esa situación que quieres soltar? Qué importante es poder dejar ir, poder fluir, porque de esa manera nos generamos nosotros bienestar, aprendemos a vivir con calma, a vivir en paz, así se disfruta la vida. A veces desperdiciamos mucho nuestro tiempo y energía en cosas que la verdad no suman y que al final del día, cuando aterrizas, te das cuenta que si la vida es efímera y que si no tenemos nada garantizado, como porque estamos perdiendo el tiempo en otras cosas, situaciones o personas que no vienen a sumar, que no vienen a apoyar, ¿no? En tu vida, en tu proceso que lleves en este camino de la vida. Entonces, ¿cuál es esa situación que quieres soltar? Es lo que platicamos el día de hoy. Y quiero recordarte que soltar, pues, no es olvidar, ni tampoco dejar de querer a alguien si fuera en alguna situación de relación amorosa, ¿no? Sino de dejar de luchar contra lo que no puedes cambiar. Y a manera de conclusión, soltar es liberarte del peso de querer controlar lo que es totalmente incontrolable, lo que no está en tus manos. Es confiar en que aunque no tengas todo bajo control, tienes esa capacidad para poder afrontar lo que la vida te vaya presentando. Y en base a eso también nosotros vamos adquiriendo nuevas experiencias y vamos creciendo para ser una mejor versión, que de eso se trata, ¿verdad? De no quedarnos estancados, sino de seguir avanzando y de la mano con el crecimiento personal. Gracias a todas las personas que me compartieron sus comentarios en Cindy Dorantes en Amor. Por allá lo sigo leyendo y sigamos la conversación. Llega OV7, Shabadabada, Shabadabada. Eso, disfrútala muchísimo. Suena en La Nueva Amor 103.1, solo música romántica.

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4: Quiero mandar un saludito muy especial para el señor del taxi de aplicación que me está escuchando en este momento. Me dicen, es que empezaste a hablar y hasta le subí el volumen. Oh, un saludote para usted, mi querido señor Rafael Alejandro. Le mando un gran saludo. Espero que siga disfrutando de la buena música que tenemos para todos ustedes en la nueva Amor 103.1, solo música romántica. Y saluditos a mi querida amiga Blanca, un abrazo, saluditos a tu sobrino, a Adri y a todos en la familia y a cada una de las personas que nos escucha a través de su radio y a través de iHeartRadio. Nos vamos con más música porque llega Rocío Dúrcal frente a frente. Suena el iHeartRadio y a través de la nueva Amor 103.1, solo música romántica.

Rocío Dúrcal, frente a frente, es lo que disfrutamos en tu radio a través de la Nueva Amor 103.1. Solo música romántica. Soy Cindy Dorantes, ya a las 5 de la tarde con 41 minutos. Mis queridos amigos, hemos llegado al final del programa, pero quiero dar una felicitación a nuestra ganadora de la pantalla de A Pantállate con Mamá, A Pantállate con Amor. Muchísimas felicidades, disfrútala mucho y bueno, pues a sacarle provecho, ¿verdad? Es un gran regalo. Los dejo con nuestra frase llegadora con amor, que dice así: la paz llega cuando dejas de pelear con lo que es. Justamente hoy, hablando de este tema de aprender a soltar, ¿cuál es esa situación que quieres soltar? Ha llegado el momento de hacer una introspección para que también aprendas a vivir en plenitud y en bienestar. Los dejo con muy buena voz y buena compañía. Ella es Adriana Erandi, quien se queda contigo a partir de las 6 de la tarde y hasta las 10 de la noche en nuestras horas más románticas. Mañana llega Lidia Mares en punto de las 10 de la mañana al Morning Show, 2 de la tarde Beatrix Razo con Panorama Informativo Guanajuato, y yo te acompaño a partir de las 3 de la tarde en Charlando entre Amigas y Amigos. Saludos a todos, gracias por ponerse en contacto conmigo a través de redes sociales. En esta ocasión nos despedimos con David Bisbal, Vivir así es morir de amor, de nuestras favoritas. Soy Cindy Dorantes, recuerda esto: nunca dejes de creer en la magia del momento. Sigue disfrutando de la Nueva Amor 103.1, solo música romántica.

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1: Perdona a tu mamá y perdona a tu papá. 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
2: A veces soltar no significa perder, sino liberar espacio para lo que realmente importa. Cuando todo parezca oscuro, recuerda que dentro de ti hay una luz, esperando que la dejes brillar. Cuídala, protégela, no dejes que se apague. Aunque el presente esté doliendo, ten fe. Toda tormenta tiene su fin. Y después de la lluvia, viene un nuevo amanecer, y con este amanecer, todo se ve diferente. Priorízate sin culpas. No es egoísmo como nos lo han dicho. Es pensar en ti. Es atender tus necesidades. Llénate de amor propio, porque cuando estés bien, todo a tu alrededor se irá fortaleciendo. Está bien llorar. Está bien sentirte rota un ratito. No hay fuerza más poderosa que la de alguien que permite sanar a su propio ritmo.
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